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0: Señor, tú eres digno de gloria.
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0: Oh, no podemos parar de alabarte, Señor. Con júbilo y con nuestras palmas, Señor.
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dice su palabra. Mateo 16, 26. Porque, ¿qué aprovechará el hombre si ganare todo el mundo y perdiere su alma? ¿O qué recompensa dará el hombre por su alma? Y a veces Dios pone el sentir en nuestros corazones para que sintamos cuando Él no está. Y cuando sentimos que Él no está, nuestra alma va como el ciervo bramando por corrientes de agua. En este lugar nuestra alma clama por el Espíritu Santo.

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1: Un día vi a un abuelo de más de 90 años sentado en una banca del patio. Estaba en silencio, mirando fijamente sus manos. No hablaba, no se movía, solo las observaba. Me acerqué con cuidado y le pregunté: abuelo, ¿se siente bien? Él levantó la mirada, sonrió con serenidad y me dijo: sí, estoy bien. Solo estaba mirando mis manos. Luego me hizo una pregunta que nunca olvidé. Dime algo, ¿alguna vez te has detenido a mirar realmente tus manos? Abrí mis manos y las observé, las giré. Las miré por un momento, pero en realidad nunca había pensado mucho en ellas. Entonces el abuelo comenzó a contar su historia. Estas manos han sido mis herramientas toda la vida. Con ellas trabajé para poner comida en mi mesa y ropa en mi cuerpo. Cuando era niño, mi madre me enseñó a juntarlas para orar. Con estas manos até mis zapatos, trabajé duro, levanté cosas pesadas y también levanté a mis hijos cuando nacieron. Hizo una pausa, miró sus dedos arrugados y continuó. Estas manos sostuvieron a mi esposa. Llevaron un anillo que le dijo al mundo que yo la amaba. Estas manos temblaron cuando enterré a mis padres y también cuando caminé por el pasillo llevando a mi hija el día de su boda. Sus ojos se humedecieron un poco y continuó. Estas manos han limpiado lágrimas, han abrazado, han trabajado hasta quedar ásperas y cansadas. Hoy están arrugadas, débiles, pero todavía hacen algo muy importante. Todavía se juntan para orar. Y luego dijo algo que me estremeció profundamente y nunca lo voy a olvidar. Estas manos cuentan la historia de donde he estado, pero lo más hermoso es que sé que un día, cuando Dios me llame, Él tomará estas manos en las suyas y me levantará para estar con Él. Y con estas manos tocaré el rostro de Cristo. Esta reflexión profunda me hizo pensar algo para esta dosis, y es que tus manos y mis manos también cuentan una historia. Porque cada cicatriz, cada callo, cada arruga habla de tu camino. Porque con tus manos has trabajado, has abrazado, has construido cosas, has ayudado a otros. Tal vez también has limpiado lágrimas que nadie más vio. Pero hoy te quiero preguntar algo muy importante. ¿Qué historia están contando tus manos hoy? ¿Estás levantando a alguien que cayó o estás señalando sus errores? ¿Estás abrazando o estás rechazando? ¿Estás sirviendo o solo estás esperando recibir? ¿Sabes qué nos dice la Biblia, la palabra de Dios, nuestro manual? Nos recuerda algo poderoso. Todo lo que hagan, háganlo de corazón como para el Señor y no para los hombres. Colosenses 3:23. ¿Qué significa esto? Que cada cosa que hacemos con nuestras manos puede convertirse en una ofrenda para Dios. Cuando ayudamos a alguien, cuando trabajas con integridad, cuando levantas al que está caído, cuando abrazas al que necesita consuelo, cuando juntas tus manos para orar, en esos momentos tus manos están glorificando a Dios. Y tal vez hoy tus manos estén cansadas porque han trabajado mucho, porque han pasado por dolor, por pérdidas o por luchas. Pero no olvides esto, Dios ve cada cosa que haces. Él ve las manos que sirven en silencio, las manos que ayudan sin esperar aplausos, las manos que se levantan en oración cuando nadie más está mirando. Y hay una promesa hermosa en todo esto. Un día, cuando termine nuestra carrera, cuando hayamos hecho todo lo que Dios nos llamó a hacer, el Señor mismo extenderá sus manos y tomará las tuyas y te levantará para estar con Él. Por eso hoy, a través de esta dosis, te quiero invitar a hacer algo muy simple, y es mirar tus manos por un momento y decide que mientras tengas vida, serán manos que bendicen, que ayudan, que abrazan, que sirven y que oran. Porque las manos que hoy sirven a Dios, mañana tocarán su gloria. Te mando un abrazo y que Dios bendiga tus manos y todo lo que hagas con ellas.

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0: La industria del podcast busca unificar las métricas publicitarias. 12 compañías y profesionales del sector crearon la Alliance for Measurement in Podcasting, AMP, para establecer estándares comunes en la medición de audiencias y publicidad. Según explicó la organización, el crecimiento de los videopodcasts y la falta de métricas unificadas han generado confusión entre anunciantes y plataformas, afectando la inversión en el mercado. El grupo integrado por empresas como Spotify, SiriusXM, YouTube y Libsyn trabaja en una propuesta de medición y atribución, junto con una guía de implementación. Este documento se presentará en la cumbre CAO. Guadalajara tendrá su primer festival dedicado al podcast y la narración sonora. La ciudad mexicana recibirá en septiembre la primera edición de Sonar, un encuentro enfocado en la creatividad y producción de historias en formato sonoro. Según informó Radio Universidad de Guadalajara, el festival reunirá talleres, charlas y espacios de escucha para impulsar la visibilidad del podcast y fomentar nuevas formas de narración en español. Los organizadores destacaron que el evento también busca conectar a creadores y audiencias en un momento de crecimiento para la industria del audio. Spotify mejora las descargas y la organización de playlists en iPhone. La plataforma sueca lanzó una nueva función en iOS que permite descargar podcasts y música en segundo plano, incluso con la aplicación cerrada. Según informó Spotify, la actualización ya está disponible para usuarios premium y también muestra el progreso de la descarga mediante notificaciones. Además, la compañía habilitó nuevas herramientas para organizar playlists en carpetas desde el móvil y añadió una opción exclusiva que cambia el orden de reproducción con un solo toque. SiriusXM Media refuerza la segmentación y medición en la publicidad de audio. La compañía estadounidense amplió su alianza con LiveRamp para mejorar la segmentación y medición de anuncios en streaming y podcast. Según informaron las empresas, la integración de la tecnología Ramp ID y la solución ATS permitirá a los anunciantes conectar campañas entre dispositivos y acceder a audiencias autenticadas con mayor precisión. Aprende más sobre Notebook LM, la herramienta que organiza y sintetiza documentos con IA. Desarrollada con tecnología de Google, permite centralizar archivos y convertirlos en información procesable para agilizar el análisis y la investigación. Su sistema automatiza resúmenes, conecta datos relevantes y optimiza flujos de trabajo en sectores como educación, tecnología y finanzas. 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

Mis amados hermanos y hermanas, recibamos bendición a través de la palabra del Señor. Entonces el Señor le dijo a Moisés: diles a Aarón y a sus hijos que bendigan al pueblo de Israel con la siguiente bendición especial: que el Señor te bendiga y te proteja, que el Señor sonría sobre ti y sea compasivo contigo, que el Señor te muestre su favor y te dé su paz. Números capítulo 5, versículos 22 al 26.

Escuchemos ahora a solas con el Espíritu Santo a la agrupación Inspiración con la canción Hazme Brillar, Señor.

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3: 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Amigos, a solas con el Espíritu Santo, Julio Melgar interpreta Siempre te voy a amar.

Recuerda, Dios tiene una palabra para ti mientras estás pasando por tu dificultad. Por eso te envía esta dosis, porque Dios te está diciendo, no te rindas. A través de esa dificultad te estoy enseñando, pareciéndote cada vez más a la persona que he pensado que vas a ser y que quiero que seas.

En una tierra lejana vivía una gallina que siempre había soñado con tener hijos. Con amor y dedicación, recogía sus huevos, los cubría con plumas, los calentaba con su cuerpo y los protegía de todos los peligros. Creía que invirtiendo todo su amor, la vida le respondería de la misma manera. Pero un día estalló una tormenta, que cayeron relámpagos que surcaban el cielo, el viento arrancó árboles, la lluvia inundó todo y cuando todo se calmó, la gallina corrió a su nido. Se le rompió el corazón al ver las cáscaras rotas, los huevos destrozados y sus sueños hechos añicos. Se sentó junto al nido y lloró. No podía creer que todo por lo que había vivido se hubiera desvanecido en un instante. Poco después, pasó por allí una vieja tortuga y al ver a la gallina llorando, se detuvo y le preguntó en voz baja: ¿Por qué lloras? He dado todo mi amor, lo he hecho todo, pero el destino me lo ha arrebatado todo. ¿Por qué? ¿Yo no merecía un poco de felicidad acaso? La tortuga suspiró y dijo: ¿Crees que la vida es injusta? ¿Y si es así por naturaleza? El sol sale y se pone, los árboles crecen y luego mueren. Llega la tormenta y se lleva lo más frágil. No podemos detener el viento ni mantener las hojas en los árboles cuando llega el otoño. ¿Por qué culparse por algo que no se puede cambiar? La gallina se quedó mirando su nido destruido y dijo: ¿Pero cómo puedo seguir adelante si mis sueños se han desvanecido? La tortuga le sonrió sabiamente: Simplemente sigue viviendo. Si la tormenta se ha llevado tu esperanza, encuentra dentro de ti la fuerza para construir una nueva. Si tus viejos sueños se han hecho añicos, deja que nazcan otros nuevos. La vida no se detiene en las pérdidas, sino que continúa en el valor de volver a empezar. La gallina asintió en silencio. Las lágrimas seguían resbalando por sus plumas, pero una nueva conciencia florecía en su interior. No podía recuperar lo que había perdido, pero podía encontrar en sí misma la fuerza para empezar de nuevo. A partir de ese día, la gallina ya no lloró por lo que no podía cambiar. Aprendió a no temer a las tormentas, sino a mirar al cielo con la certeza de que después de cada tormenta, el sol siempre vuelve a brillar. Y esta historia me hizo pensar en algo. Sí, en que en la vida tal vez te van a ocurrir cosas que no puedas controlar, o mejor, nos van a ocurrir. Sí, eso que no podemos controlar. Y podemos tomar cualquiera de estos atajos: llorar, luchar o culparnos. Pero nada va a cambiar el pasado. Lo único que realmente importa es aceptar lo que ha sido y aprender de eso y seguir viviendo con la valentía y la esperanza que se requiere. Y sabes una cosa, he aprendido que cuando pasamos por dificultades en la vida, lo primero que tratamos de hacer es culpar a alguien más. Pero también he aprendido que no importa de dónde venga el problema, Dios todavía tiene un propósito para ese problema en tu vida. Incluso cuando haces cosas malas, Dios puede usar eso también, aun cuando otras personas nos hayan engañado intencionalmente. Dios puede usar para bien eso. Incluso el diablo planea cosas malas para tu vida, pero Dios puede sacar algo bueno de eso malo, porque el propósito de Dios es más grande que tus problemas y que tu dolor, porque Dios tiene un plan. ¿Qué tienes que hacer? Mirar más allá del dolor temporal y buscar tu lugar en el beneficio a largo plazo en tu vida. Así que recuerda lo que dice la Biblia, el manual, la palabra de Dios en 2 Corintios 4:17. Nuestras dificultades actuales son pequeñas y no duran mucho tiempo. Sin embargo, nos producen una gloria que durará para siempre y que es de mucho más peso que las dificultades. Así que, para adelante en el nombre de Jesús. Recuerda, Dios tiene una palabra para ti mientras estás pasando por tu dificultad. Por eso te envía esta dosis, por eso te envió este audio, por eso lo estás escuchando. Porque Dios te está diciendo: no te rindas, crece, cumple con el propósito que puse en ti, cumple. A través de esa dificultad te estoy enseñando, pareciéndote cada vez más a la persona que he pensado que vas a ser y que quiero que seas. Así que hoy cierra tus ojos y dile: Señor, cumple tu propósito en mí y perdóname por quejarme, por maldecir, por enojarme. Hoy en el nombre de Jesús me levanto, me seco las lágrimas y miro hacia adelante a cumplir ese propósito que tú tienes para mí, en el nombre de Jesús. Te mando un abrazo y que Dios te bendiga.

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gloria del Señor está descendiendo en este lugar. Abre tu corazón.

Buenas noches, Dios los bendiga, mantengamos la luz encendida. Le damos gracias a Dios por un día más que nos regaló y una nueva oportunidad de poder venir ante su presencia a través de la última oración del día. Vamos a la palabra del Señor, el libro de Isaías, capítulo 43, versículo 2, y nos dice: cuando pases por las aguas, yo estaré contigo. Y si por los ríos, no te anegarán. Cuando pases por el fuego, no te quemarás, ni la llama arderá en ti. Porque yo, Jehová Dios tuyo, el Santo de Israel, soy tu Salvador. A Egipto he dado por tu rescate, a Etiopía y a Seba por ti. Grande Dios, en su poder y su misericordia, que dice, cuando pases por las aguas, cuando pases por el fuego, no dice si acaso pasas por las aguas, si acaso pases por el fuego. Indica que en algún momento usted y yo tenemos que pasar por las aguas, por los ríos, las dificultades, diferentes circunstancias. Y dice, cuando pases por el fuego, cuando pasemos por las pruebas, cuando seamos probados como el oro, Dios estará con nosotros. Nos da garantía. Sí nos da garantía de que vamos a pasar en diferentes situaciones adversas, pero nos da la mayor garantía, que nos va a dar la victoria, porque Él va a estar con nosotros, no nos va a desamparar. Él dio a su Hijo Jesucristo para salvarnos, para rescatarnos, para redimirnos, y Él nos va a sacar en victoria. Esa es la garantía que usted y yo tenemos, que día a día nosotros nos enfrentamos a las diferentes dificultades tomados de la mano de Dios. Vamos al Señor en oración. Padre amado, en esta hermosa hora te damos gracias por tu amor, gracias por tu misericordia, gracias por todo lo que tú eres. Gracias por un día más de vida que nos regalaste. Gracias, Señor, por todas tus bendiciones con las cuales nos has sacado adelante durante las horas de este día. Gracias porque nos has coronado de favores y misericordia según tu palabra. Porque tú has sido fiel, sigues siendo fiel y seguirás siendo fiel, Señor. Gracias en esta hora por todo lo que tú nos has dado. Y te pedimos perdón, Señor, por nuestros pecados, porque diariamente nos equivocamos, cometemos errores. Pero tú estás con nosotros, a través de tu Hijo Jesucristo nos perdonas, nos das, Señor, ese perdón. Y ahora te damos gracias, Señor. También queremos poner en tus manos las horas de esta noche en las cuales nos proponemos el descansar un rato, Señor. Y poder estar reposando, reponiendo nuestras fuerzas para que el día de mañana podamos enfrentar un nuevo día, Señor. Tu palabra dice que cada día trae su propio afán, Señor. En tus manos depositamos cada una de nuestras necesidades económicas, Señor, morales y de diferente índole. Enfermedades las ponemos en tus manos, Señor. Todos aquellos que están pasando dificultades en una cama de un hospital, que están en el lecho, en su casa, Señor. Son diferentes situaciones, algunos con fiebre, algunos con gripe, algunos con problemas renales, otros con problemas del corazón, otros con problemas en sus huesos, en sus rodillas, Señor, en sus manos, sus articulaciones. Los venimos poniendo en tus manos en esta hora, Señor, sabiendo que tú estás en control, Señor, que tú eres el médico de médicos y el doctor de doctores, que tú nos creaste a tu imagen y semejanza, dice tu palabra. Tú eres nuestro creador y nos conoces mejor que cualquier médico, Señor. Que puedes llegar donde quiera que está alojada cualquier enfermedad, cualquier dolencia, cualquier síntoma, Señor, en esta hora. Obra en tus pueblos. Manifiéstate con poder. Que podamos, Señor, testificar tus maravillas. Bendice a mi hermano Carlos José Orellana y todo su equipo de trabajo, Señor. Bendice Roca FM. Bendice Roca Plus, Señor, en esta hora. En el nombre de Jesús, tu Hijo amado, te lo pedimos todo. Amén.

mis amigos, la fe viene por el oír. Compartimos con usted palabra del Señor. El amor sea sin fingimiento, aborreciendo lo malo y adhiriéndonos a lo bueno, amándose los unos a los otros con amor fraternal. En cuanto a honra, prefiriéndose los unos a los otros, no siendo perezosos en lo que requiere diligencia, sino ardientes en espíritu sirviendo al Señor, gozosos en la esperanza, pacientes en la tribulación, constantes en la oración, compartiendo para las necesidades de los santos, practicando la hospitalidad. Bendigan a los que les persiguen, bendigan y no maldigan, gócense con los que se gozan, lloren con los que lloran, tengan un mismo sentir los unos por los otros, no siendo altivos, sino acomodándose a los humildes, no sean sabios en su propia opinión. Romanos capítulo 12, versículo 9 al 16. Amigos, continuamos a solas con el Espíritu Santo.

Definitivamente el tiempo se hace corto cuando estamos en la presencia de Dios. Escuchemos ahora este canto en la voz de Paul Wilbur. Cantaré por siempre.

0: estamos en la presencia del Dios Altísimo. Él está aquí. Él está ahí donde tú estás. Alza tu voz y adórale a Él. Adórale. Él está aquí. Él está aquí. Adora, porque dulce y preciosa es su presencia. Y solo en su presencia nos podemos humillar, porque hemos reconocido que te fallamos y hoy te pedimos perdón.
1: Amigos, sabemos que esperar en Dios nos hace renovar nuestras fuerzas. Escuchemos a Jacobo Ramos cantando Los que esperan.

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1: Sigamos en esa actitud de reverencia y exaltación al Señor. Cantemos junto a Fresca Unción. Ven y tócame.

Muéstrame, Señor, tu rostro. Muchos de los que están aquí van a empezar a ver el rostro de Dios. Señor,

0: Muéstrame tu rostro, Señor. Muéstrame tu rostro, Señor. Deja tus manos en alto. Dios está aquí. Él está aquí. Oh, sí, Señor, tu rostro de amor. Tu rostro de amor queremos ver. Oh, sí, Señor. Adorar tu gloria. Adorar tu magnificencia.
1: Seguimos disfrutando de música que edifica. A solas con el Espíritu Santo, Ingrid Rosario canta, Eres mi respirar.

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1: El mejor regalo de Dios es el fracaso. Sí, oíste bien. Muchas veces Dios usa el fracaso y la frustración para subirnos de nivel. Porque la verdad es esta. El que no fracasa jamás aprende a ganar. El perdedor no es el que falla. El perdedor es el que nunca intenta por miedo a fallar. Y te quiero contar un secreto que nadie te ha dicho. Detrás de cada ganador o cada persona exitosa que tú has visto, hay un fracasado que no se dio por vencido. Visualiza que la vida es como una carrera de 100 metros. Hay unos que corren.

0: corren más rápido, otros que van más lento, otros que van en silla de ruedas. Pero quiero que te quedes con este último pensamiento. Si no me doy por vencido, es imposible perder. Todos llegan a la meta siempre y cuando no se den por vencidos. Te espero en la cima. Creer en Jesús no cambia.
1: Dios me abandonó. ¿Alguna vez has pensado esto? Muchas veces el silencio es una respuesta que no queremos escuchar.
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3: Nuestro ser completo le pertenece al Señor. Torre Fuerte canta, soy tuyo.

0: ¿Quién nos separará de tu amor, oh Señor? Angustia, hambre, desnudez, peligro o espada. Antes en todas estas cosas somos más que vencedores por medio de ti que nos has amado, Señor. Por lo cual estoy seguro, Señor, que ninguna cosa creada nos podrá separar del precioso amor que tenemos ahora en Cristo Jesús, Señor nuestro.
1: Mis amigos, con certeza declaramos que Jesucristo es la roca fuerte. Así canta Proyecto Jess.

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1: Y ahora les presentamos este tema musical interpretado por Dani Cruz, Mi Buen Pastor.

Mira, has sido sanado. No peques más para que no te venga alguna cosa peor. Juan 5:14. No lo desperdicies. El príncipe de una pequeña nación asiática rica en petróleo fue acusado porque supuestamente malgastó 16 mil millones de dólares de las riquezas de su país. Se cree que ese príncipe perdió grandes sumas en un periodo de 10 años a causa de las malas decisiones e inversiones equivocadas. La Corte Suprema de su nación dijo que gastó 2.700 millones de dólares solo en aviones, yates, autos y joyas. Mientras sacudía la cabeza sin poder creerlo, tuve que preguntarme si yo también era culpable de desperdiciar riquezas imprudentemente. Las riquezas de la gracia de Dios. Si he recibido su misericordia y perdón y sigo cediendo al pecado, estoy malgastando su gracia. Después que Jesús sanó a un hombre que había estado inválido durante 38 años, el Señor le dijo: "Mira, has sido sanado. Vete, no peques más para que no te venga alguna cosa peor". Parece que Jesús le estaba advirtiendo que no malgastara el toque de sanidad de Dios en su vida. Pablo también le suplicó a los cristianos de Corinto: "No reciban en vano la gracia de Dios". En realidad, la gracia divina debe dar como resultado vidas transformadas. Cuando Dios nos perdona gratuitamente, su gracia abre la puerta para que nosotros cambiemos. Qué trágico sería, mis amigos, desperdiciar una fortuna espiritual en lugar de permitir que las riquezas de su gracia transformen nuestra vida. Así que recordemos que para evitar la desgracia, tenemos que crecer en la gracia de Dios. El Señor, a través de la lectura de su palabra, nos revela su voluntad y alinea su propósito para nuestra vida. Escuchemos palabra de Dios. Si alguien está en problemas, que ore a Dios. Si alguno está feliz, que cante alabanzas. Si alguno está enfermo, que haga llamar a los ancianos líderes de la iglesia para que oren por él y que lo unjan con aceite en el nombre del Señor. Si esa oración es hecha con fe, sanará al enfermo, y el enfermo se levantará. Santiago capítulo 5, versículos del 13 al 15.

haz lo que puedas y déjame el resto a mí. Cuando estés enredado en una situación difícil, ábreme tu corazón, sabiendo que yo te escucho y me preocupo. Descansa en mí, tu ayudador. Siempre presente si te encuentras en problemas. Sin importar cuán ansioso estés por resolver una situación dada, no permitas que te robe la tranquilidad. Cuando hayas hecho todo lo posible, lo mejor es simplemente esperar y buscar reposo en mi presencia. No te dejes atrapar por la mentira de que la vida no se puede disfrutar mientras no estén resueltos todos los problemas. En el mundo tendrás aflicciones, pero en mí tendrás paz, incluso en medio de la peor de las batallas. Tu relación conmigo es de colaboración, tú y yo trabajando juntos. Acude a mí cuando busques ayuda y orientación. Haz todo lo posible y confía en que yo haré lo que tú no puedes hacer. En lugar de tratar de forzar las cosas procurando una conclusión prematura, relájate y pídeme que te muestre el camino por donde debes seguir. Espera en mi tiempo. Sujétate de mi mano con la más profunda confianza y disfruta de tu jornada en mi presencia.

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1: Estad quietos y conoced que yo soy Dios. Seré exaltado entre las naciones, enaltecido seré en la tierra. Salmo capítulo 46, versículo 10. Un silbo apacible y delicado. Cuando Dios le habló a Elías en el monte Horeb, lo podría haber hecho con el viento, el terremoto o el fuego. Pero no lo hizo así. Le habló con un silbo apacible y delicado. Dios le preguntó, ¿qué haces aquí, Elías? Cuando éste se escondía de Jezabel, quien había amenazado con matarle. La respuesta de Elías reveló lo que Dios ya sabía, la profundidad de su temor y desaliento. En efecto, le dijo, Señor, he sentido un vivo celo cuando los demás te han abandonado. ¿Qué recibiré por ser el único que te defiende? ¿Era en realidad Elías el único que servía a Dios? No. Dios tenía a 7000 cuyas rodillas no se doblaron ante Baal. Puede que en las profundidades de nuestro temor o desesperación también pensemos que somos los únicos que servimos a Dios. Puede que esto suceda justo después de haber llegado a la cumbre de algún éxito como le sucedió a Elías. El Salmo 46 en el versículo 10 nos recuerda, «Estad quietos y conoced que Él es Dios». Cuanto antes nos concentremos en Él y su poder, tanto más pronto veremos que somos librados de nuestro temor y autocompasión. Tanto los címbalos que retiñen, que representan nuestros fracasos, como los metales que resuenan, que representan nuestros éxitos, pueden ahogar el silbo apacible y delicado de Dios. Amigos, es momento de que acallemos nuestros corazones para escuchar al Señor mientras meditamos en su palabra. Y es que, para estar sintonizados con la voz de Dios, debemos dejar de estar sintonizados con el ruido de este mundo.

cielos. Nuestro clamor es oído en los cielos. El clamor de los redimidos. La manifestación.

0: abren sobre esta nación. Declaramos que los cielos se abren sobre de esta nación. En el nombre de Jesús. Yo quiero que tú declares conmigo. Padre celestial, yo creo en el poder de la sangre de Jesús, en el poder del Espíritu Santo y en el poder de tu gracia. Y yo te pido, abre los cielos sobre esta nación. Muestra tu gloria, muestra tu poder una vez más. Sí, Señor.
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4: Cuando vengan tiempos de dificultad, corre hacia Dios. No corras de Dios. El niño maduro corre hacia su padre porque sabe que su padre es el único que lo puede limpiar y lo puede

0: Oh, Jesus.
1: Déjame decirte algo. Hay tiempos en nuestra vida donde nosotros corremos de Dios. Hay tiempos de nuestra vida que la gente marca el paso y nosotros también caminamos con ellos. Y en muchas ocasiones llegan tiempos donde el Espíritu Santo nos va llevando a un punto donde estamos confrontándonos con que hacemos las cosas por hacerlas, con que en inglés se dice we go through the motions, ¿no? Todo el mundo lo hace, yo lo hago, yo tengo esta costumbre. ¿Alguien sabe de lo que estoy hablando? Estoy hablando del coro, okay. A todos nos pasa en algún momento. Quiero decirte que por medio del Espíritu Santo el Señor nos lleva a recuperar esa pasión y ese amor. En uno de esos tiempos donde estábamos necesitando esa frescura del Espíritu Santo, y decía: Señor, vuélveme a enamorar. Enamórame otra vez de ti, Señor. Sabes, si tú tienes un ministerio y ya dejó de ser un deleite, sino que es un fastidio, te tienes que volver a enamorar de Dios. Es como tener un matrimonio, ir al trabajo y tú hacer lo imposible por no llegar a la casa, porque algo en el amor se está fuera de lugar. Algunos de nosotros necesitamos regresar a ese amor donde Dios es lo primero, donde el deleite de estar en la casa no lo puede sustituir ninguna música, ninguna actividad, ninguna otra persona, sino solamente Él. Por eso en esta noche cantamos al Señor, decimos: Señor, vuélveme a enamorar de ti. Vuélveme a enamorar otra vez. ¿Puedes decir eso al Señor conmigo? Padre, vuélveme a enamorar. Anhelamos ese amor una vez más en nuestra vida, ¿verdad? ¿Por qué no levantas esas manos y se lo dices: Señor,

0: más felices del mundo, me doy cuenta de algo sorprendente, que los países más felices del mundo no necesariamente son los más ricos. Por el contrario, son países que nunca uno imaginaría están entre los mejores. Entonces surge una pregunta, ¿por qué esos países han sido catalogados como los más felices? Los países que están en los primeros lugares tienen algo en común, ¿sabe? Las personas son agradecidas y no tienen expectativas así en extremo ambiciosas. No es porque tengan el mejor clima, no es porque tengan la mejor economía, no. La respuesta es que son agradecidos y eso es más que suficiente. Y lo sigo resaltando, cuando yo soy agradecido, llegan bendiciones. Entonces nosotros nos enfocamos más en eso, en lo que tenemos, con lo que contamos y no lo que nos falta por tener. Es ese simple hecho de que tenemos gratitud por las cosas que nos rodean. Y hoy no puede ser la excepción en esta dosis de hoy, miércoles, pero por eso quiero enfocar un poco más esta dosis, no en William Arana, sino en que tú y yo tenemos que aprender a ser agradecidos con esos detalles de bendición, con esos detalles de afecto, con esos detalles de amor, con un abrazo, con una palabra. Recuerdo una vez que no tenía a Cristo en mi corazón y uno cuando no tiene a Cristo en su corazón piensa que el éxito y las cosas que tiene son gracias a uno, que lo que yo soy es porque yo me he esforzado y no más. Y eso no es verdad. Por eso hoy enfoco esta dosis para que tú y yo seamos más agradecidos. Dios y la vida nos han dado la bendición de nacer donde nacimos, de tener los valores que tenemos. Agradecerle a Dios que uno puede comer las tres comidas o mínimo dos al día, tener gente al lado que lo ama a uno. Y a veces creemos que todo eso que tenemos es porque cada uno de nosotros somos la gran cosa, ¿sabe? Pero no, hoy quiero decirte que todo en la vida es un regalo. Sí, es un regalo. Y que de ese regalo hace de uno una persona mucho mejor. Porque, ¿sabe una cosa? El amor de las personas me hace ser una persona diferente. Aprender a dar las gracias todos los días. Me hace una persona mejor. ¿Por qué? Porque cuando yo soy agradecido, inclusive, beneficia a la persona que da. Ser agradecidos beneficia a otros. Hoy te invito a que no pasemos por alto una sonrisa, un detalle. Cuando cumplas años, agradécelo. Cuando alguien te dé el detalle más sencillo que parezca, aprende a ser agradecido. ¿Cuántas veces nosotros nos hemos sentido bien cuando otra persona nos agradece algo? ¿Cuántas veces nos hemos sentido valorados cuando nuestras ideas, cuando lo que aportamos es importante? Y eso ha hecho que se fortalezcan las relaciones, ¿cierto? Eso desarrolla una actitud positiva. Eso hace que yo sea consciente de lo que tengo alrededor. Por eso hoy en esta dosis te voy a poner una tarea. ¿Quieres hacerla? A mí me dice la gente, William, cuando usted nos ha puesto tareas a hacer ciertas cosas, pues es interesante porque nos movemos a hacer algo. Y yo me incluyo en esa tarea, ¿listo? Te propongo un reto. Tal vez va a ser difícil, pero no imposible. Por 24 horas, desde ya. Empezó el reloj a marcar. Desde ya, colocas tu cronómetro en cero. Por 24 horas, a partir de terminar de escuchar esta dosis, vamos a hacer lo siguiente. Dar las gracias por todo. En extremo. ¿Cómo así, William? Cuando te levantes, vas a dar gracias por un nuevo día de vida que Dios te permite. Cuando enciendas la luz, vas a dar las gracias de la bendición de tener electricidad. Cuando te bañes, vas a darle gracias a Dios por esa agua que tienes al abrir la llave y que sale fría, caliente, no sé, por esos productos que tienes para asearte, el champú, la crema dental, el cepillo, el jabón. Cuando comas, da gracias las tres veces que te, o las cuatro, no sé, cada vez que te sientes a comer, dale gracias a Dios por esos alimentos que pone en tu mesa, que puedes comer y por el trabajo que generó para que muchos trabajaran y pudieras tener eso. Es toda una cadena de suministro que hace posible comer. Cuando te subas a tu carro, si lo tienes, a tu moto, a tu bicicleta, al Transmilenio, al servicio público, démosle gracias a Dios por tener un vehículo. Puede que no sea tuyo, pero te transporta y no te toca a pie todos los días, como en una época la gente caminaba solamente. Cuando estemos inclusive en el tráfico, démosle gracias a Dios por el tráfico, porque no soy el accidentado, porque no soy el que estoy organizando un trancón por un accidente ni nada de esas cosas. Y así por 24 horas démosle gracias a Dios por todo. Y entonces, después de eso, te vas a dar cuenta qué tan fácil es agradecer, porque se puede volver un hábito en nuestra vida ser agradecidos. Y ser agradecidos te traerá bendición. Te doy gracias por quererme, por aceptarme, por abrirme la puerta de tu corazón, por abrirme tu cuarto, tu ducha, no sé, donde tú escuches la dosis todos los días, en tu carro, en tu casa, por dejarme estar ahí. Te bendigo en el nombre de Jesús, te mando un abrazo y hago esta oración para ti y por todos nosotros. Señor Todopoderoso, te agradecemos por este día. Te doy gracias porque hoy renazco, hoy me das nuevas alas. Hoy me permite, Señor, poder hacer esta dosis para miles y miles de oyentes. Te pido, por favor, los bendigas a cada uno de ellos. Te pido me des sabiduría, entendimiento, creatividad, fuerzas y todo lo que tú tienes para mí, para poder seguir haciendo esta labor que hago todos los días con todo mi amor para cada oyente. Gracias, en el nombre poderoso de Jesús.
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1: Padre nuestro que estás en el cielo, santificado sea tu nombre. Venga a nosotros tu reino y hágase tu voluntad.

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0: mañana. Gracias por todo lo que usted ha hecho en nuestras vidas. En el nombre de Jesús. Hemos llegado, mi amado hermano, al final del programa en esta mañana. Yo sé que ha sido una gran bendición, ¿verdad? Motivándole cada día a seguir adelante en los caminos del Señor, mi amado hermano. Y hemos, ¿verdad?, concluido esta semana. Ha sido una gran bendición, ¿verdad? Y le invitamos para que pueda escuchar, ¿verdad?, el programa El Retorno de Jesucristo la otra semana. Y eso es muy maravilloso, ¿verdad? Gloria al Señor. La hermana que me ha llamado, ¿verdad? Mi número es 8785-2432. 87-85-2432, ¿verdad? El número personal, 87-85-2432. Gloria al Señor. Le invitamos para que escuche el programa, ¿verdad?, la otra semana. Y siga en compañía, mi amado hermano, de Roca FM y toda la programación, disfrutando, ¿verdad?, de la presencia del Señor en esta mañana. Dios le bendiga grandemente, hoy y siempre, en el nombre de Jesús. Amén y amén y amén y amén.
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2: ¡Oh! ¿Cuántos tienen a Jesucristo como centro de sus vidas?

0: Aleluya. Gloria a Dios.
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1: Vamos a dar un fuerte aplauso, señor. Y otra vez a proclamar, ¿quién va a ser parte del cambio de esta nación? En un fuerte grito de victoria.

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3: No podemos cambiar, Señor, tú, lugar santo, Señor, por nada, Padre. Estar en tu presencia, la hermosura de tu santidad.

Señor, como tú. No hay nadie, Señor, como tú, Padre.

0: perfecto amor.
1: Un hombre que trabajaba en una planta distribuidora de carne, un día terminando su horario de trabajo, se va a uno de los refrigeradores, a los cuartos fríos, para inspeccionar algo. Estos cuartos son inmensos, a unas temperaturas bajo cero impresionantes. El hombre entra allí, Juan, nuestro protagonista, y en ese momento que está adentro se cierra la puerta y se baja el seguro que queda afuera de la puerta, en la chapa, es decir, en la parte exterior, y Juan queda atrapado dentro de este cuarto frío. Aunque golpeó la puerta fuertemente y comenzó a gritar, nadie lo pudo escuchar. La mayoría de sus compañeros de trabajo habían partido para sus casas, pues ya estaba finalizando la jornada. Y fuera del refrigerador era imposible escuchar lo que estaba ocurriendo adentro. 5 horas después, y ya al borde de la muerte, Juan está allí adentro. Alguien abre la puerta y se da cuenta, Juan casi moribundo, que es el guardia de seguridad que entró y lo rescata. Más tarde, ya recuperado, Juan le pregunta a ese salvador que tuvo cómo se le había ocurrido ir a abrir esa puerta si no era parte de su rutina de trabajo. Y entonces este hombre, este guarda, este vigilante le dice: mira, Juan, llevo trabajando en esta empresa más de 20 años. Hay muchos trabajadores, entran, salen, pero tú eres el único que me saluda en la mañana y se despide en las tardes. El resto de los trabajadores me tratan como si fuera invisible. Es más, algunos ni me miran. Hoy, como todos los días, me dijiste tu simple hola a la entrada, pero nunca escuché el hasta mañana. Espero por ese hola y ese hasta mañana todos los días. Tal vez para ustedes yo soy alguien y eso me levanta cada día porque veo que usted me saluda con agrado, me sonríe. Hoy, cuando no oí su despedida, su hasta mañana, supe que algo le había pasado a usted. Y entonces lo busqué y lo encontré. Qué impresionante esta historia, ¿no? Digo impresionante porque me sacude, como puede estarte sacudiendo a ti, para reflexionar. Porque esto me hace pensar que hay un momento en que los fariseos le preguntan a Jesús cuál era el mayor de los mandamientos. Y entonces él aprovecha a Jesús para darles una enseñanza fundamental sobre esto. Les dice que el mayor mandamiento es: amarás al Señor tu Dios con todo tu corazón, con toda tu alma, con toda tu mente y con todas tus fuerzas. Este es el principal mandamiento, les dice Jesús. Y el segundo es igual a este o semejante: amar a tu prójimo como a ti mismo. No hay otro mandamiento mayor que estos. Eso está en el manual de instrucciones en Marcos 12:29. Solo le preguntaron por uno, le dijeron cuál es el mayor o el mandamiento que más tenemos que tener en cuenta. Y él no solamente les da esa respuesta de uno, sino les da un segundo, que también es tan importante como el primero: amarás a tu prójimo como a ti mismo. Y entonces, ¿por qué responde con dos mandamientos si solo le pidieron uno? ¿No era suficiente tal vez con decir que amar a Dios era el mandamiento más importante de todos? Y cuando yo leo desde la óptica de Jesús, no lo era así. El Señor conocía muy bien esa tendencia del ser humano a ser religioso. Porque es que hoy día es muy común ver en las iglesias cristianas a creyentes practicando fielmente, reuniéndose en adoración, levantando las manos, haciendo oración y cantándole a Dios canciones que ciertamente buscan amarlo. Pero más tarde, cuando se regresa a casa, cuando se va en camino, cuando se llega a casa, muchas de estas personas están convencidas de que con solo amar a Dios es suficiente. Y poco está importando si dañamos a otros. Es decir, en la iglesia, en la reunión, decimos: ay, yo tengo que amar a Dios, al amigo, al del lado, al vecino, al familiar, no importa. A veces los más devotos son los más viles en sus relaciones, porque maltratan a sus familiares, hieren con frecuencia a sus amigos. Y entonces Jesús nos enseña que amar a Dios es importante, pero al prójimo también es supremamente importante y está relacionado una cosa con otra. Así que está claro, amar a Dios es lo más importante de todos los mandamientos. Pero si realmente le amamos, es inevitable que ese amor no se desborde a los demás. La forma más sencilla de saber cuánto amas a Dios es cuestionándonos qué tanto amamos a las personas. Esas personas que a veces ignoramos, esas que ni siquiera le damos sonrisa. A mí me duele ver cómo una persona llega a un restaurante, a un lugar, y a la persona de los tintos, al mesero, al celador, creemos que somos más que ellos. No, hay que amar a las personas. Porque estas dos clases de amor no pueden ir separadas. Amar a Dios sin amar a mi hermano. No, tengo que amar a Dios y amar a mi hermano. Por ende, si amo a Dios, amo a todo el mundo. Entonces están íntimamente vinculadas. Y es imposible tener una si no tienes la otra. Así que hoy, en el nombre de Jesús, que Él nos ayude a entender que es amarnos unos a otros. Padre, gracias por esta dosis. Bendecimos este día. Y te damos gracias por enseñarnos a través de tu manual de instrucciones, a través de esta dosis, cómo debemos ser. Ayúdame a ser mejor con mis hermanos, con quien me rodea, con quien practico y vivo el día a día. En el nombre de Jesús.

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2: Buenos días, Dios les bendiga a todos. Les invito a siempre mantener la luz encendida. Gracias, gracias a Dios por un nuevo día que nos regala. Vamos a su palabra en 1 Pedro 5, versículos 6 y 7, y nos dice: humillaos pues bajo la poderosa mano de Dios para que Él os exalte cuando fuere tiempo, echando toda vuestra ansiedad sobre Él, porque Él tiene cuidado de vosotros. Cuando nosotros nos humillamos delante de la presencia del Señor, no hay mejor cosa que estar ante la presencia de Dios humillado, porque a Dios eso le agrada mucho. Y qué bueno que tenemos al Señor nosotros para poder estar bajo su mano poderosa, porque Él nos va a exaltar en su momento, porque Él ve nuestro corazón, ve nuestros pensamientos, ve todo nuestro ser. Y aparte de eso, nosotros podemos dejar en Él todas nuestras cargas, nuestras ansiedades. Muchas veces nos agobian diferentes situaciones en nuestra vida. Nos agobian y nos acechan. Pero cuando venimos al Señor, nosotros podemos deshacernos de todo eso, dejárselo a Él, para que Él obre. Y dice al final, porque Él tiene cuidado de nosotros, o sea, Él está pendiente de cada una de nuestras necesidades, de cada una de nuestras angustias, de cada una de nuestras dificultades. Dios está pendiente de nosotros. Muchas veces nosotros pensamos que Él se le ha olvidado cada una de nuestras cosas, pero no es así. Él está obrando y lo hará siempre a su tiempo. Así que confiadamente nosotros podemos venir ante su presencia humildemente y clamar a Él. Vamos al Señor en oración y le decimos: Padre amado, gracias en dadas a ti por una nueva oportunidad de vida que nos concedes, por permitirnos levantarnos, por permitirnos respirar y ver, Señor, tus maravillas. Gracias en dadas, Señor, durante esta noche tú nos has cuidado y has estado con nosotros, Señor. Y ahora al levantarnos, queremos poner en tus manos este día, Señor, sabiendo que tú estás en control, sabiendo que tú estás con nosotros, Señor, sabiendo que en ti podemos salir adelante y poner delante de ti todas nuestras cargas, Señor. En esta hora, Padre Santo, yo pongo en tus manos, Señor, nuestras vidas, que sea tu mano poderosa cuidándonos, que sea tu mano poderosa protegiéndonos, que sea tu mano poderosa bendiciéndonos, que sea tu mano poderosa sobre cada uno de nosotros, Señor, durante las horas de este día, Señor. Los que salimos a laborar, Señor, que tu mano poderosa vaya con nosotros, que tu mano poderosa sea conduciendo esos vehículos, Señor, en los cuales nos transportamos, esos autobuses donde se viaja, Señor, que tu mano poderosa sea sobre cada uno de ellos, Señor. Y en esta hora también yo quiero pedirte, Padre Santo, por aquellas familias, Señor, afectadas por esa tragedia en Kimistán, Señor, Santa Bárbara, que tu mano poderosa sea obrando, Señor, en esos corazones, dándoles consuelo, Señor, y fortaleciéndoles, Padre Santo. Así como también te pido por todos aquellos que se conducen en esas carreteras de diferentes departamentos, Señor, del país de Honduras, Señor, que tu mano poderosa sea obrando en esos choferes, Señor, que tu mano poderosa sea ayudándoles a conducir de una manera, Señor, respetuosa hacia los demás, Padre Santo, para evitar, Dios amado, tantos accidentes que ocurren. Que sea tu mano poderosa consolando, Señor, a esas personas que necesitan ese consuelo, Padre Santo, y dándoles sabiduría a aquellos que, Señor, día a día salen a trabajar, salen, Señor, a conducirse por esas carreteras, Padre Santo. Asimismo, por las autoridades, yo te pido, Señor, que tu mano poderosa sea iluminando esas vidas, Padre Santo, dándole fortaleza, guardándole, Padre Santo, para poder llevar, Señor, la ley conforme está estipulada, Padre Santo. Que tu mano poderosa sea con cada una de las autoridades hondureñas, Señor. Te pido, Señor, por Radio Roca FM, que tu mano poderosa sea bendiciendo, al igual que mi hermano Carlos Josué Orellana. Señor, bendice su vida y bendice su familia. Señor, en esta hora yo todo te lo pido en el maravilloso nombre, que es sobre todo nombre, el nombre de su Hijo Jesucristo. Amén.
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2: 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Es tiempo para que sigamos escuchando buena música. Luis Enrique Espinosa canta, ¿A quién iré?

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Hoy quiero contarte algo que puede cambiar tu manera de mirar la montaña que tienes enfrente. Sí, cuenta una historia que en la selva había tres leones. Los tres fuertes, los tres valientes, los tres temidos. Pero había un problema. No podían existir tres reyes. El mono, elegido como representante, convocó a una reunión. La pregunta era clara. ¿A cuál de los tres debemos obedecer? ¿Quién será nuestro rey? Y después de deliberar, tomaron una decisión. Los tres leones deberían escalar la montaña más difícil que había allí. Y el que llegara primero a la cima sería coronado como rey. El día llegó. El primer león subió y cayó. El segundo lo intentó con todas sus fuerzas y también fue derrotado. El tercero luchó y tampoco pudo llegar a la cima. La multitud quedó en silencio. Si los tres habían fracasado, ¿quién sería el rey? Entonces un águila, ya de bastante experiencia, con muchos años, pidió la palabra. Yo sé quién debe ser el rey. Ella, el águila, había escuchado lo que cada león dijo al descender de esa montaña que no pudo vencer ninguno de ellos. Dijo el águila. El primero declaró, montaña, me has vencido. El segundo también repitió, montaña, me has vencido. Pero el tercero, dijo el águila, exclamó algo diferente. Montaña, me has vencido por ahora, porque tú ya alcanzaste tu tamaño final, pero yo todavía estoy creciendo. Y aquí está la dosis para hoy, la que tenemos que aplicarnos, porque no ganó el más fuerte. La diferencia es que tampoco ganó el más rápido. La diferencia también es que no ganó el que no cayó. La diferencia es que ganó el que entendió que la derrota era temporal. Y hoy quiero decirte algo. Sí, tú que te sientes que esa montaña te venció. Una deuda, una traición, una pérdida, un fracaso ministerial, un sueño que no se dio, un diagnóstico médico o de otra índole. Quiero decirte hoy, escúchame bien, la montaña ya llegó a su límite. Esa montaña se llama como todo lo que acabo de describir, pero ya llegó a su límite. Pero tú no, porque la montaña tiene un tamaño fijo. Pero tu potencial en Dios es expansivo. Por eso, Romanos 8:37 dice, antes en todas estas cosas somos más que vencedores por medio de aquel que nos amó. ¿Sabes quién te amó y quién me amó? Jesús de Nazaret. No dice que no habrá montañas, no dice que no habrán caídas, dice que en medio de todo eso eres más que vencedor, más que vencedora. La diferencia no está en lo que enfrentas, sino en lo que declaras cuando bajas derrotado. No digas, problema, me venciste. No digas, enfermedad, me venciste. No. Ni la quiebra económica, ni lo sentimental, nada de eso te vence. Más bien di, me venciste por ahora, porque todavía estoy vivo, estoy creciendo. Todavía no has llegado al límite de tu fe. Y hoy te digo, no has descubierto toda la gracia que Dios ha puesto dentro de ti. Y te quiero recordar, no le digas a Dios que tienes un gran problema. Más bien dile a ese problema que tienes ese gran Dios que todo lo puede. Y cuando la vida te presente mil razones para llorar, demuéstrale a la vida que tienes mil y unas razones para sonreír. No porque ignores la realidad, sino porque conoces al rey que gobierna sobre toda montaña. Y si el tercer león fue rey, no fue porque conquistó la cima, sino porque primero se conquistó a sí mismo. Hoy decide ser el rey de tu actitud, rey de tu fe, de tus palabras, porque la montaña no define tu destino. Tu crecimiento sí, sí lo define. Cierra tus ojos y ora conmigo si puedes hacerlo y dile, Señor, hoy te entrego mi montaña, hoy te entrego eso que no he podido conquistar y reconozco que hay cosas que me han dolido, que me han tumbado, que me han hecho sentir muy pequeño o muy pequeña, dile, pero hoy decido cambiar mi declaración, no diré más que el problema me venció, diré que es solo por ahora y que esto pasará también, porque tú, amado Dios, todavía estás obrando en mí.

porque todavía estoy creciendo y tú me estás enseñando a crecer, porque en ti soy más que vencedor, más que vencedora. Dilo, dilo con tus propias palabras. Dile: Señor, dame la fuerza para volver a intentarlo, la fuerza para levantarme y la convicción de que ninguna montaña es más grande que el Dios que camina conmigo. En el nombre de Jesús, amén. Recuerda, un día te conoceré y te abrazaré. Bendiciones.

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1: Toquen algo de lo que a mí me gusta, de allá de Durango, poesillas.
2: A ver, Charlie.
3: Vamos a...
2: Dile a José que trae la corrida para afinarnos, la carrera, sí, antes de comer.
3: De volada. Dame un do mayor ahí, José. Ahí está, ahí está.
2: Dame aquí, es do.
3: Do. Ahorita vamos.
2: Ahí está.
1: Okay, vamos a final. ¿Qué les parece si nos aventamos un canto esos de los que le gusta de Hermanos Zeferino, esos de aquellos años?
3: Dile a Isaías que le sube ahí.
1: De Durango, de mi tierra.
3: Dile a Isaías que le sube ahí.
1: ¿Qué te parece, Charlie, ese que dice El Ciego?
3: Ciego, sí.
2: Con ese tololoche y la voz, Charlie, que te portas, no me va a salir. ¿Le damos?
1: Tremendo segundón.
2: A ver.
3: Al tololoche, acordeón y bajo sexto, yo le cuento con vos. Ahí te va.

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2: Hola, le habla Sixto Porras y quiero darle la bienvenida a la entrevista del día de Enfoque a la Familia. Hablar de sexualidad es un tema crucial y hablarlo en el contexto del matrimonio es saludable porque quita los mitos que han obstaculizado el tener una sexualidad sana. Pero conversarlo con un experto es fascinante. El día de hoy, Wendy Cortés entrevista a mi buen amigo, el orientador y consejero familiar, Serafín Contreras. Escuchemos esta interesante entrevista.
3: Gracias por estar en sintonía de Enfoque a la Familia, hoy desarrollando la segunda parte del tema Adicción Sexual en la Familia. Para desarrollar este tema, tenemos a Serafín Contreras aquí con nosotros. Gracias por estar de nuevo en Enfoque a la Familia.
4: Muchas gracias, Wendy.
3: Qué bueno que esté aquí porque llegamos a un momento, Serafín, donde vamos a hablar sobre los ciclos por los cuales pasa un adicto. Generalmente se dice que los adictos a las drogas, al alcohol y otros fármacos tienen este tipo de etapas durante su adicción. ¿También las personas que son adictas al sexo tienen ciclos?
4: Sí, todo lo que es adicción forma parte de un ciclo.
3: En la familia. Para desarrollar este tema, tenemos a Serafín Contreras aquí con nosotros. Gracias por estar de nuevo en Enfoque a la Familia.
4: Muchas gracias, Wendy.
3: Qué bueno que esté aquí porque llegamos a un momento, Serafín, donde vamos a hablar sobre los ciclos por los cuales pasa un adicto. Generalmente se dice que los adictos a las drogas, al alcohol y otros fármacos

0: por lo menos el ciclo para saber dónde romper.
1: Claro.
0: Es como un círculo que da la vuelta y de pronto la persona no sabe ese mapa, no conoce ese mapa, se siente solo como víctima, arrastrada, dice, es algo que no puedo dominar, yo no sé dónde comienza, yo no sé dónde termina. Y es importante que la persona que está cayendo en la adicción sexual pueda saber dónde puede haber comenzado el ciclo y
1: Claro.
0: ese ciclo se va repitiendo. Y la primera cosa es analizar si hay aspectos de familia de origen que me han afectado, ya sea cosas que vi de mis padres, de las personas adultas con quienes viví, que fueron muy significativas para mí.
1: ¿Algún trauma, dice usted?
0: O algún trauma, sí. O si estoy siendo absorbido por una sociedad donde continuamente se está hablando de eso. Vamos a ver, un muchacho que sus compañeros de estudio todo el tiempo están hablando de sexo y él está participando de esas conversaciones. Ahí comienza el inicio de lo que puede ser el ciclo de la adicción.
1: Claro,
0: Y
1: claro.
0: cuando la persona entiende qué está pasando conmigo, ¿no? ¿Dónde está comenzando esta situación en mi vida? Puede romper y decir yo, primero, si es mi hogar de origen, yo no tengo por qué copiar ni vivir el ambiente en el cual yo me levanté.
1: Por supuesto.
0: Con Dios yo puedo ser una nueva criatura.
1: Sí, cierto.
0: Y yo puedo marcar ahora y vivir una vida completamente distinta. Si es que mis amigos me están arrastrando hacia ese ambiente, yo no tengo por qué ser parte de ese grupo y voy a atreverme a ser diferente. Ese sería un primer paso que se debería considerar en lo que es el ciclo de una adicción.
1: Existe como una numeración de estos ciclos. Usted también había mencionado que hay una conexión del trauma-dolor, que es la que acaba de desarrollar, y hay una anestesia sexual.
0: Si regularmente cuando una persona experimenta un trauma en su vida, ya sea por la ruptura del hogar donde él se levantó, o la muerte de un padre, o alguna situación que produjo un dolor intenso emocionalmente, la persona cuando siente un trauma, lo primero que busca es una anestesia que le reduzca el dolor de ese trauma. Curiosamente, el sexo es una buena, entre comillas, anestesia.
1: Sí.
0: Mucha gente acude al sexo para calmar el dolor que le produjo ese trauma en su vida. Lo triste es que cuando usa el sexo como una anestesia, eso le produce otro trauma, y ese trauma más dolor, y ese dolor busca otra vez la anestesia que es el sexo, y por eso una persona que entra en un ciclo adictivo de la sexualidad va cada día hundiéndose más.
1: Sí.
0: Comenzó primero quizá teniendo sexo con personas conocidas, luego va con personas desconocidas, luego va con personas del mismo sexo, y van cada día aumentando, y su dolor es cada vez más profundo, y la adicción va haciéndose muy férrea hasta el punto de que él mismo no va a poder salir solo.
1: Eso siempre se da, es un patrón que se repite.
0: Siempre se da porque es un remolino que va cada día yendo hacia abajo, No solamente pasan al mismo sexo, luego pueden ir al bestialismo y luego a la pederastia. Y va cada día más y más. Por eso es importante que la persona entienda, no puedo caer en esto, porque si caigo en esto, voy a hundirme más y más.
1: Por supuesto.
0: Ahora, tengo una palabra, porque quizá alguien dice, bueno, yo estoy en esa situación.
1: Sí, exactamente.
0: Entonces, ¿no hay remedio para mí? Entonces, ¿yo ya me hundí? No, gracias a Dios que hay esperanza.
1: Sí, es cierto.
0: La Biblia es clara. Jesús dijo en la Biblia, conoceréis la verdad y la verdad os hará libres. Y cuando hablamos de esto, estamos hablando de la verdad.
1: Claro.
0: Cuando la persona dice, he sido víctima de la mentira, he creído que ya no podía salir de aquí, pero todavía tengo esperanza. Sí, hemos conocido gente que tenían serias adicciones sexuales y que hoy pueden dar testimonio de cómo Dios los liberó rompiendo ese ciclo de la adicción.
1: ¿Cómo puede realmente una persona romperlo? ¿Y cómo puede la familia ayudarle a esa persona, sea un joven, o sea el papá, o incluso las mujeres? No podemos desechar esa parte de nuestras mujeres.
0: Pues mire, podemos ver por lo menos unos 5 puntos de este ciclo. Uh-huh. Primero, el hogar de origen de uno viene, los traumas o el ambiente de la sociedad que nos está arrastrando. Pero en segundo lugar,

0: Cuando yo me dejo llevar por eso, comienzo a sentir lo que se llaman sentimientos de vergüenza. Y eso lo lleva a decir, no diga nada, no confiese nada, y ya ese segundo paso no, me está llevando hacia la adicción. Yo
1: Sí.
0: puedo romper ahí diciendo, no, yo voy a confesar, yo no voy a ocultar más. Pero cuando una persona dice, no, mejor callo, mejor no digo nada, eso no se detiene ahí.
1: Sí.
0: Porque va a pasar a un segundo o a un tercero enfoque dentro de este ciclo y muchos de ellos comienzan a usar lo que se llama la fantasía. Al guardar silencio y no buscar ayuda, comienzan a vivir de fantasías. Ellos no quieren caer, pero ellos fantasean en su mente y comienzan a pensar cosas de las cuales ellos se arrepienten. Luego otros van a otro paso que se llaman rituales. El ritual es aquello que la persona hace con frecuencia como un rito y que lo lleva luego a la caída. ¿Qué puede ser? Van por la librería, comienzan viendo la sección de periódicos, pero él sabe que algo lo está llevando hacia la sección de libros de sexualidad. Y cuando va hacia allá, está cayendo en el ritual. Él tiene que romper, él decir, bueno, si entrar a esta librería me va a llevar al ritual de visitar el sitio de los libros que no debo leer, mejor no entro. Y
1: Sí,
0: entonces poder romper allí ese ritual.
1: claro.
0: Porque si no se rompe con la fantasía, con el ritual, con el silencio, eso me va a llevar a la profundización de la adicción y a lo que hablábamos hace un momento, que es la multiplicación. La adicción se multiplica y cada día echa raíces con frutos muy dolorosos.
1: ¿Cómo podemos motivar a una persona que no se quede ahí callada para que pueda liberarse de esta adicción?
0: Es triste cuando uno no encuentra confianza en casa para hablar con los padres o hablar con la esposa o con el esposo. Es triste, y menos cuando no se tiene la confianza en la iglesia porque quizá los líderes no nos van a entender. Pero yo creo que sí hay personas, quizá que no son familia o que son de otra iglesia, que nos pueden ayudar y que nos pueden entender.
1: Por
0: Lo
1: supuesto.
0: importante es, en primer lugar, que se lo confiese a Dios primero. Porque a veces la persona oculta eso aún delante de Dios. Batalla con la adicción, dice, ay Señor, yo no lo vuelvo a hacer, perdóname, esta es la última vez. Pero nunca se atreven a decir antes de la caída lo que están sintiendo. Decirle, Dios, aquí estoy dentro de mí sintiendo adulterio, aquí estoy sintiendo un deseo de fornicar, aquí estoy sintiendo que algo me está arrastrando. Trata conmigo, Señor, aquí te abro mi corazón. Cuando yo soy honesto con Dios, yo alcanzo misericordia.
1: Claro.
0: Y Dios en su misericordia puede ayudarme a salir de esa situación. Pero también poderle decir, Señor, necesito a alguien que me ayude, alguien que me aconseje. Y entonces Dios va a proveer siempre una persona.
1: ¿Cuál puede ser el proceso de sanidad de la adicción? Creo que es una pregunta para poder cerrar este segundo programa.
0: El proceso de sanidad comienza primero con confesión, segundo con aceptar la vulnerabilidad. Soy débil, yo no puedo,
1: Sí.
0: necesito de Dios y necesito de alguien que esté a mi lado. Y entonces poder buscar esa ayuda inmediata y encontrar, saber que la Biblia es muy clara, la Biblia tiene la verdad y lo único que me va a mí a liberar de todas las adicciones es entender que el enemigo me ha engañado, haciéndome creer que no puedo, que no sirvo, que no valgo la pena. Pero la verdad de Dios es otra. Dios
1: Sí.
0: dice que somos sus hijos y que en Él somos nuevas criaturas.
1: Así es, y ojalá que las personas que nos escuchan puedan entender eso y recordarlo. ¿Qué otros factores, Serafín, a nivel físico, relacional, pueden ayudar a que un individuo se restaure de este tipo de problemas?
0: En primer lugar, sentir tristeza por lo que hemos experimentado. Y ser humildes. Humildad es reconocer que yo solo no puedo,
1: Sí, es
0: que
1: cierto.
0: necesito primero de Dios y de alguien. Pero que sea una tristeza genuina, no simplemente un frágil remordimiento, sino dejar que el dolor quebrante nuestro corazón y que eso nos lleve a la confesión.
1: Por supuesto.
0: La confesión es decir ya no más y tener entonces un arrepentimiento genuino. Arrepentimiento significa yo decido dar media vuelta y tomar otro camino. y luego decidir no caminar solo el resto del camino. Por eso es que especialmente quienes han caído en la adicción de la pornografía necesitan tener grupos pequeños de otras personas que han caído en lo mismo y que están saliendo para poder juntos ayudarse y ministrarse el uno con el otro.
1: Claro, para poder finalizar este programa que ha sido muy impresionante, ¿cómo debe apoyar la familia a uno de sus seres queridos que tiene este tipo de problema?
0: Yo creo que la mejor manera que una familia debe apoyar es recordar la parábola del buen samaritano. Está herido, está tirado en el camino. Esa persona no necesita un levita ni un sacerdote que pasa de largo, sino un buen samaritano que se acerca para vendar sus heridas, para levantarlo y para llevarlo a otra posición. Y recordemos que en este asunto nadie es más fuerte que no pueda algún día tener una caída.
1: Eso es muy
0: Todos
1: cierto.
0: somos humanos.
1: Así es. Serafín, muchísimas gracias por estar con nosotros y compartir este tema sobre la adicción sexual. Y espero en Dios que las personas que vayan a escuchar este tema puedan sentirse liberadas y también que tengan la oportunidad de abrirse más si están padeciendo este tipo de adicción. Gracias por compartir con nosotros este tema.
0: Gracias, Andrés.
2: Gracias por haber estado con nosotros. Soy Sixto Porras de Enfoque a la Familia.

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1: No pongan su esperanza en la riqueza, porque es incierta. Hoy puedes tener dinero, hoy puedes tener empresa, pero mañana la puedes perder. Sino en Dios, que Él está vivo. Entonces, es allí donde yo te digo que la fe es muy diferente a la confianza. Y nuestra confianza no puede estar ni en el dinero, ni en nuestras ventas, ni en nuestra empresa, ni en nuestro trabajo. Debemos hacerlo en excelencia, ¿verdad? Porque es como para el Señor. Pero lo que te digo es a lo siguiente: mi confianza y mi esperanza. Ay, no, es que tengo esperanza en ese negocio. Tengo esperanza en ese contrato. Hacemos las cosas de manera correcta, ¿sí? Hacemos nuestro trabajo. Pero mi esperanza está en Dios y que Dios me da el contrato, ¿sí? Y me conecto con Dios para que Dios fluya, para que se vea el fruto. Y me dé la creatividad, y me dé la innovación, y me dé la experiencia, y me ayude en la sabiduría, y me dé la revelación, me dé el discernimiento, las cuales son inciertas, sino en el Dios vivo, que nos da todas las cosas en abundancia para que las disfrutemos. Entonces, finalmente, ¿quién nos da el fruto? Dios. ¿Para qué nos lo da? Para que lo disfrutemos. Entonces, Dios quiere que tú produzcas, por supuesto, pero Dios quiere asegurarse que tu confianza no esté en el dinero. Por eso te digo que la enseñanza de hoy es una base fundamental para poder producir. Dios debe darnos esa revelación para que el dinero nunca tenga la fuerza para apartarnos de la verdadera fuente.
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0: La historia que voy a contarte hoy es una historia muy antigua. Y espero que no te duermas porque vamos a aprender algo muy importante. Es la historia de un barco grandísimo que se llamaba el Arca. Pero no creas que voy a hablarte mucho del diluvio, de cómo empezó a llover o de los amigos que se burlaban, porque todo eso tú ya lo sabes y lo has escuchado muchas veces. No, no, lo que quiero contarte es lo que ocurrió dentro del Arca. Porque debes saber que estuvimos dentro de aquel barco durante un año entero, con sus días, sus noches, semanas, meses. Bueno, exactamente un año y 17 días. Imagínate, casi 13 meses encerrados entre cuatro paredes, con un montón de animales, entre rugidos, gruñidos, ladridos, mugidos. ¿Puedes imaginarte el dolor de cabeza que eso supone? ¿Y para qué hablar de la suciedad? Después del diluvio tuve que bañarme en el río 3 veces seguidas y aún así el olor de los animales no se iba. Creo que se me quedó impregnado en la ropa para siempre. Pero mejor te lo cuento desde el principio. Por cierto, no sé si me he presentado. Yo soy Noé. Llevábamos muchos años construyendo el arca y soportando las burlas de los vecinos, pero la verdadera aventura comenzó la mañana en que el arca quedó terminada. De repente aparecieron cientos de animales, todos por parejas y cada uno chillando en su idioma. Los perros ladraban, los leones rugían, los pájaros cantaban, los elefantes... Bueno, los elefantes elefanteaban. Yo no sé, aquello era una auténtica fiesta de sonidos y de colores. Después vendría la fiesta de olores dentro del arca, pero en aquel momento todo era alegría y excitación. Apenas podíamos creerlo. Dios había cumplido su palabra y nos había traído animales de todas las especies. Hasta el día de hoy no sé cómo lo hizo. Loco de contento, abrí la puerta del arca y les invité a entrar para darles la bienvenida.
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Hay días que nos sentimos fuertes como Josué y Caleb, listos para la guerra. Pero también hay días que preferimos escondernos en la cueva, como lo hizo Elías. Y hay días que queremos llorar como lloró Ana. Y hay días que tenemos tanta fe que nos sentimos como Abraham. Pero también hay días que levantamos los ojos a los montes y nos preguntamos, ¿de dónde vendrá nuestro socorro? Y eso no quiere decir que seamos fuertes o débiles, no. Simplemente humanos, limitados, dependientes absolutos de Dios. ¿Y por qué puse los ejemplos de estos héroes o personajes que eran común y corriente, pero que Dios usó de una u otra manera para dejarlos plasmados en el libro por excelencia, la Biblia, nuestro manual de instrucciones? Hablemos un poquito de Josué y Caleb, cuando ellos se sintieron listos para la guerra. Josué y Caleb, después de explorar la tierra de Canaán y regresar con un informe negativo de los otros 10 espías, ellos dijeron, no tenemos por qué tener miedo, porque si Dios está con nosotros, ¿quién contra nosotros? No les tengamos miedo. Además, Caleb declaró, subamos luego y tomemos posesión de esa tierra, porque más podremos nosotros que ellos. Tenían certeza de con quién iban respaldados. Ahora, cuando hablo de Elías que se escondió en la cueva, porque a veces no queremos ni asomarnos, no queremos tal vez ni levantarnos de esa cama o salir de la habitación, es porque nos sentimos así, que no queremos que nadie nos vea. El profeta Elías se escondió por miedo a una reina, a Jezabel, quien amenazó con matarlo después de que él había derrotado a los profetas de Baal, o más que él, el respaldo de Dios en él. Pero después, Elías fue respaldado por Dios y volvió Dios y lo sacó de esa cueva. Y hoy el Señor también te saca de esa cueva del temor, de ese no puedo, porque Él está contigo. Y lloramos, claro, como Ana lloraba porque estaba profundamente angustiada o salir de la habitación, es porque nos sentimos así, que no queremos que nadie nos vea. El profeta Elías se escondió por miedo a una reina, a Jezabel, quien amenazó con matarlo después de que él había derrotado a los profetas de Baal, o más que él, el respaldo de Dios en él. Pero después, Elías fue respaldado por Dios y volvió Dios y lo sacó de

te lo expliqué en una dosis hace poco, Penina, pero dice la Biblia que a su debido tiempo Dios le dio respuesta y Ana tuvo su hijo. Y sé que Dios nos dará respuesta en medio de ese llanto, en medio de ese dolor, porque de algo estoy seguro, Dios tiene memoria y Él no se ha olvidado de nosotros. Y hoy también tenemos fe como Abraham. Fe es certeza de eso que no vemos pero que esperamos con convicción. Porque Abraham se le dice el padre de la fe, porque la historia de él relata en la palabra de Dios y ejemplifica la fe que tuvo él y la obediencia a lo que Dios le mandó, incluso cuando parecían difíciles o imposibles de cumplir. Dice la Biblia que él creyó en las promesas de Dios y actuó según esa fe, lo que convirtió a Abraham en un modelo para nosotros, y por eso se le conoce como el padre de la fe. Y sé que hay días en que miramos a todo lado y no sabemos para dónde coger ni qué respuesta tener. Y entonces nos preguntamos, ¿de dónde vendrá nuestro socorro? Como lo dijo el salmista. Pero la pregunta, ¿de dónde vendrá mi socorro?, que aparece en el Salmo 121, no es una pregunta retórica, en el sentido de que no espera una respuesta directa. En cambio, sirve como un preludio a la declaración de confianza y esperanza en Dios. Al plantear la pregunta, el salmista reconoce su necesidad de ayuda y al mismo tiempo establece la fuente de ayuda. Él dice, ¿de dónde vendrá mi socorro? Y después afirma, mi socorro viene de Dios, quien hizo los cielos y la tierra. O sea, que la pregunta no es una expresión de desesperación, sino más bien una forma de afirmar la fe y la provisión y protección divina que él tenía. Así hoy, tú y yo podemos tener esa dependencia de Dios, establecerlo como la fuente de ayuda y declarar con confianza su protección. ¿De dónde vendrá mi socorro? Mi socorro viene de Él, del que hizo los cielos y la tierra, y en Él es el que estamos esperando siempre. Así que recuerda, decir todo esto no quiere decir que seamos débiles o fuertes, simplemente humanos, limitados, pero dependientes absolutos de Dios. En Dios están tus fuerzas y mis fuerzas, en Dios está tu valor y mi valor, en Dios está nuestra esperanza. Así que hoy, en el nombre de Jesús, levantamos la mirada al cielo y decimos, Señor, en ti tengo toda mi esperanza. Un abrazo y que Dios te bendiga.

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0: 12:33.
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3: Un gusto saludarles. Soy Rodrigo Riaño del Castillo. ¿Sabe? Muchas veces sentimos que como que perdimos. Queríamos algo y no se nos dio. O teníamos algo y se nos fue. Y esa pérdida empieza a traer tristeza, frustración, molestia, enojo, ira y hasta llanto y lamento. Pero ¿sabe algo? Hoy vengo a decirle que las pérdidas no siempre hablan de algo negativo. Las pérdidas muchas veces también podrían hablarnos de cambios positivos, de una transformación para bien que pronto visitará nuestra vida. Y para ello, permítame y le cuento la siguiente historia. Dice la Biblia en Génesis capítulo 13 que Dios había bendecido mucho a Abraham y a su sobrino Lot. Ambos tenían muchas posesiones, a tal punto que ya no podían vivir en el mismo sitio. Dice el relato bíblico que los pastores del ganado de Abraham y los pastores del ganado de Lot se peleaban entre sí. Me imagino que era tanto lo que tenían que el espacio de tierra que compartían era ya muy pequeño para ellos. Y frente a eso, Abraham le dice a su sobrino: mira, no es bueno que nos estemos peleando tanto y que nuestros trabajadores también lo hagan constantemente. Y más, cuando tú y yo somos familia. Eso le dice Abraham a su sobrino Lot. Y luego Abraham le dice a su sobrino Lot: hagamos algo, separémonos, apartémonos el uno del otro, y así no dañamos más nuestra relación. Si tú te vas a la izquierda, yo me voy a la derecha, y si tú te vas a la derecha, pues yo me voy a la izquierda. Y le dice a Abraham: escoge tú, yo no voy a escoger el lugar, elígelo tú. ¿Y sabe algo? A Lot se le abrieron los ojos y vio un valle hermoso y decidió escoger la mejor parte para él y dejarle a su tío Abraham lo peorcito del lugar. Y escucha esto, Abraham no se resintió con su sobrino Lot por eso. Tampoco entró en desespero diciendo: ¿y ahora qué voy a hacer? Me quedé sin lo mejor de la tierra. Ni tampoco entró en lamentaciones por haber, entre comillas, perdido. Aparentemente había perdido algo, pero no era así, porque la bendición de Abraham no era la tierra, no era el lugar donde estaba. La bendición de Abraham era Dios. Él no tenía su esperanza en el sitio, sino en el Dios que dirigía sus pasos. Porque escuche lo que sucedió. Dice Génesis capítulo 14 que después que Abraham se apartó de Lot, Dios llamó a Abraham y le dijo: oye Abraham, alza ahora tus ojos y mira desde el lugar donde estás hacia el norte. Mira hacia el norte, mira hacia adelante, pero también mira hacia el sur, mira hacia el oriente y mira hacia el occidente. Alza tus ojos, Abraham, y mira, porque toda la tierra que ves la daré a ti y a tu descendencia para siempre. Y escuche lo que Dios le sigue diciendo a Abraham: y haré tu descendencia como el polvo de la tierra, que si alguno puede contar el polvo de la tierra, también tu descendencia será contada. Dios allí, en medio de lo que era una aparente pérdida, le dio una promesa de vida, de fe, de esperanza, de algo nuevo, de algo mejor. No para el momento, sino para siempre. Recuerde, las pérdidas, a los que creemos en Dios, a los que tenemos nuestra fe y nuestra esperanza en Dios, no nos hablan de cosas negativas, nos hablan de transformación, de cambios para nuestro bien. Y eso fue lo que pasó con Abraham. y escuche lo que Dios le sigue diciendo. Así que, Abraham, levántate y ve por la tierra, a lo largo de ella y a su ancho, porque a ti te la voy a dar. ¿Sabe, mi amiga y mi amigo? Muchas enseñanzas podríamos sacar hoy de esta historia. Pero permítame tan solo dejarle una en Dios. No nos hablan de cosas negativas. Nos hablan de transformación, de cambios para nuestro bien. Y eso fue lo que pasó con Abraham. Y escuche lo que Dios le sigue diciendo. Así que, Abraham, levántate y ve por la tierra, a lo largo de ella y a su

o si dejó de ganar algo, o si alguna puerta se cerró, no se preocupe, no se angustie, no se lamente, porque la bendición nuestra no la definen las circunstancias, ni tampoco lo que estamos viviendo hoy. La bendición nuestra la define es el Dios de los cielos. Por eso, decida hoy poner su esperanza en Dios. No en las circunstancias, no en lo terrenal, no en lo que tenemos o en lo que se nos fue. Nuestra esperanza está en Dios. Ahora, si su esperanza estaba en lo que perdió o en lo que esperaba y no llegó, lo más seguro es que se está sintiendo o se va a sentir defraudado. Pero si usted tiene su esperanza en Dios a pesar de la pérdida, Dios transformará eso en bendición. Recuerde esto, mi amiga y mi amigo. Dios tiene un propósito en cada circunstancia que hay en la vida. Aparentemente Abraham estaba perdiendo, pero no fue así. Dios transformó todo para el bien de Abraham. Ahora, ¿qué es lo que usted y yo entonces debemos hacer en medio de la pérdida? Número uno, poner nuestra esperanza en Dios. Número dos, alzar nuestros ojos, así como se lo pidió Dios a Abraham. Alce sus ojos y mire todo lo bueno que Dios tiene para usted. Número 3. Abra sus oídos para escuchar lo que Dios quiere decirle en medio de esa pérdida. Y número 3. Levántese y vaya tras lo nuevo que Dios tiene para usted. Recuerde esto, mi amiga y mi amigo. La bendición no depende de lo que perdimos, ni en aquello que dejamos de ganar. La bendición depende del Dios de los cielos. Por eso, depositemos en Él toda nuestra confianza. Señor, te doy muchas gracias por cada amigo, cada amiga que se conecta con nosotros en este devocional. Por cada persona que lo escucha y lo comparte. Yo te pido, Espíritu de Dios, que esta palabra germine en fe, en vida y esperanza en cada uno de ellos. Señor, que hoy tu Espíritu Santo traiga convicción, que todo tú lo transformas para bien. Que hoy podamos depositar en ti nuestra confianza, no en las circunstancias, no en una persona, no en algo, sino en ti, 100% en ti. Así como lo hizo Abraham. Por eso, en medio de la pérdida y en medio del dolor, hoy decidimos secar nuestras lágrimas, dejar de lamentarnos y alzar nuestros ojos, abrir nuestros oídos, escuchar lo que tienes para nosotros y levantarnos y caminar en busca de esa bendición que tienes para nuestra vida. Gracias porque a nosotros, tus hijos, las pérdidas no nos hablan de cosas negativas. Las pérdidas nos hablan de transformación para bien. Fortalece, Dios, en la fe a cada persona que nos escucha. Y hoy te proclamamos, Cristo Jesús, como nuestro Señor, como nuestro Salvador personal. Gracias por perdonar nuestros pecados en la cruz y darnos contigo una nueva vida y una nueva esperanza.

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Un abrazo y bendiciones para todos.

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0: Háblanos, Jesús. Háblanos, Jesús. Apláudale fuerte a Él en esta noche. Él es fiel. Él es bueno.
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3: Suave, porque

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1: Vamos, mija, hay que atizar el fogón.
2: ¡Niñas! ¡Vengan a tomar café!
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Altísimo Señor, soberano del universo, declaramos tu grandeza, Señor. Proclamamos tus maravillas, Señor. Dios Altísimo, aleluya, aleluya. Proclama su grandeza, proclama su grandeza. ¿Quién como tú, Señor? Aleluya, aleluya. Gracias, Señor.

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1: Esta es la mentalidad que aprendí de Jesús. La mayoría de las personas quieren emprender, pero nadie quiere pagar el costo. La mayoría de las personas quieren emprender, pero nadie quiere pagar el costo. Piensan que por tener fe o por orar ya está todo listo. No, papá. Hay un costo que pagar. El precio siempre va antes del premio. Nadie triunfa por suerte. Nadie triunfa sin pagar un precio. El éxito siempre se paga por adelantado. No pidas resultado por los que no estás dispuesto a pagar. Si pagas el costo, el crecimiento de tu empresa será inevitable.
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2: Todos tenemos áreas de la vida que quisiéramos cambiar si pudiéramos así, inmediatamente, con solo un chasquido de nuestros dedos, con solo hacer como cuando uno prende una bombilla, un bombillo, un interruptor que nos ayudará a cambiar inmediatamente. ¿Quién no quiere cambiar? Tantas cosas que nos molestan. Sé que has intentado una y otra vez mejorar por tu cuenta, pero fracasas, ¿verdad? O fracasamos. ¿Por qué fracasamos? ¿Por qué no podemos cambiarnos nosotros mismos? Porque si pudiéramos lo haríamos, como lo dije hace un momento, pero no podemos, porque nunca lo vamos a poder hacer por nuestra cuenta. La fuerza de voluntad funciona solo por unos mesecitos, por un tiempo, pero lamentablemente nuestra fuerza de voluntad es limitada y muy pronto se nos acaba y nos rendimos y dejamos esas promesas que hicimos, ese juramento, dejamos la dieta, dejamos esos buenos hábitos que queremos tener, volvemos a los malos hábitos, volvemos a las malas relaciones, volvemos a eso que nos contamina, a eso que no nos deja vivir en paz, y empezamos a hacer esas mismas cosas o esos patrones que teníamos antes. Así que hoy quiero decirte que necesitas más que fuerza de voluntad para cambiar tu vida, que necesitamos más que fuerza de voluntad para ser diferentes, necesitamos el poder de Dios. Y sabes, una de las formas en que yo adquiero fe, valentía, coraje frente a la vida, frente a cosas que me vienen pasando, es la palabra de Dios. Y hoy te quiero compartir, frente a esto que te estoy diciendo, lo que habla Pablo, que entendió esto y lo escribió ahí en Romanos 7, 24 y 25, en el manual de instrucciones, en la palabra de Dios. Dice: hay algo dentro de mí que lucha contra todo lo que creo que es bueno. Trato de obedecer la ley de Dios, pero me siento como en una cárcel, donde lo único que puedo hacer es pecar. Cuando él dice la ley, es la palabra, es la guía. Y dice él que trata, pero que no puede, y sinceramente desea obedecer. Dice: quiero obedecer, pero no puedo dejar de pecar porque mi cuerpo es débil para obedecerla. Pablo está reconociendo que es débil, y es lo que tú y yo tenemos que reconocer, que somos débiles. Y él dice: pobre de mí. Otras versiones dicen: miserable de mí. ¿Quién me librará de este cuerpo que me hace pecar y me separa de Dios? La respuesta es: el único que puede liberarnos y sacarnos adelante es, como él dice terminando este texto, gracias a Dios, porque sé que Jesucristo me ha liberado. Así que hoy te vengo a decir: deja de tratar de cambiarte a ti mismo, tal vez pensando que un libro de autoayuda, que un seminario con tantas leyes para ser mejor, pues tal vez son guías, pero no es lo definitivo, y no creo que eso sea lo que te ayude. Es que tengo que cambiar de relación, es que necesito más plata, es que no. Tú y yo lo único que necesitamos es el pez, el único que puede liberarnos y sacarnos adelante. Es como él dice terminando este texto: gracias a Dios, porque sé que Jesucristo me ha liberado. Así que hoy te vengo a decir: deja de tratar de cambiarte a ti mismo, tal vez pensando que un libro de autoayuda, que un seminario con tantas leyes para ser mejor,

diagnósticos, los malos hábitos, las cosas que tenemos que vivir, el fracaso, todo eso que nos derriba, ¿dónde podemos levantarnos? Y lo único es conseguir la fuerza que necesitamos, el poder de Dios, porque Él es la única fuente de todo poder duradero. Y cuando nosotros nos concentramos en Él, Él nos llena de su fuerza y nos ayuda a apartar los ojos de nuestros problemas, de nuestras debilidades, de eso que nos ata, porque ponemos nuestros ojos en Él. Por eso la Biblia también dice, hasta los jóvenes quedan sin aliento y los muchachos se dan por vencidos, pero los que esperan en el Señor renovarán sus fuerzas, emprenderán vuelo como si tuvieran alas de águilas, correrán y no se cansarán, caminarán y no desfallecerán. Así que hoy te vengo a decir, adora a Dios, levanta tus manos en medio de tu caída, en medio de tu debilidad, en medio de tu problema, levanta tus manos ahí en tu casa, en tu auto, cuando vayas, en donde estés, adóralo, no importa, busca de Dios, concéntrate en lo que Dios tiene para ti. Y sé que el Salmo 46:10, que dice, quédense quietos y reconozcan que soy yo Dios, eso significa que nosotros vamos a ver que Dios va a obrar y va a darnos la victoria en medio de cualquier circunstancia. Puede que hoy te sientas fatigado, fatigada, frustrado, frustrada, que no quieres más, pero hoy quiero decirte que sigues ahí esperando en Dios, cerrando tus ojos y dile, Señor, levántame y no me dejes en vergüenza. El poder tuyo es el único que puede sacarme de eso. El mismo poder que resucitó a Jesucristo de entre los muertos. Quiero que fluya en mi vida en el nombre de Jesús. Estoy seguro que te vas a levantar, que ya no vas a pensar que tú no puedes o que tu situación es imposible, porque verás por experiencia propia que para Dios no hay nada imposible. Así que hoy en el nombre de Jesús te levantas. Te mando un abrazo y que Dios te bendiga.

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1: Y te damos gracias por tu presencia entre nosotros hoy, oh Dios. Tú estás aquí, Señor.